0: Estoy con el micrófono. No, está en el estudio. El botón.
1: Vous êtes à sa mouille.

0: DJ Star.
1: Es como un compresor que hay. Es como que tiene un compresor, o sea que lo comprime bien a todo el sonido. Sí. Perfecto, mi hermano, muchas gracias por todo. Y gracias por esa imagen. Ahora voy a soñar.